0: Ώρα Ελλάδος 14, UTC 11.
1: Aquí Atenas. Este es el boletín informativo en español de la radiotelevisión pública griega ERT y la Voz de Grecia. En el micrófono, Fulisa Vitsanu. En el último informe de perspectivas económicas mundiales publicado hoy por el Fondo Monetario Internacional, se proyecta que el ritmo de crecimiento del Producto Interior Bruto de Grecia será del 1,8%, lo que la sitúa el avance de la economía griega por encima de la media de la eurozona, proyectada en el 1,1%. El FMI estima una tasa de inflación media para el país del 3,5%, con picos que podrían llegar al 4,2% debido principalmente al impacto de los costes energéticos globales, una cifra significativamente superior al promedio de la eurozona. Además, se anticipa una reducción destacable de la tasa del paro, situándose en el 7,4%, y se proyecta una deuda bruta general del gobierno en el 136,9% del Producto Interior Bruto. La voluntad compartida de Grecia, Albania y Macedonia del Norte de seguir profundizando su cooperación en materia de protección y revaloración del patrimonio cultural común, así como en los ámbitos de la formación de los profesionales de la cultura y la creación contemporánea, quedó reafirmada durante los encuentros bilaterales mantenidos por la ministra de Cultura de Grecia, Lina Mendoni, con sus homólogos, el ministro de Turismo, Cultura y Deportes de Albania, Blendi Gonzia, y el ministro de Cultura, Turismo y Deporte y Juventud de la República de Macedonia del Norte, Sedat Suleimani. En continuidad con el clima favorable propicio por la reunión trilateral Encuentro de Prespa, cuyo objetivo fue promover una candidatura conjunta para la inscripción de la región de Prespa en la lista del Patrimonio Mundial de la UNESCO, los contactos pusieron asimismo de relieve las posibilidades de impulsar nuevas iniciativas conjuntas y de estrechar los vínculos culturales entre estos tres países vecinos. Ucrania vivió una nueva oleada de ataques rusos que causaron decenas de muertos en distintos puntos de su territorio. El presidente ucraniano Volodymyr Zelensky ha denunciado que entre los objetivos había al menos 6 infraestructuras energéticas, lo que demuestra que Moscú no está dispuesto a aceptar el alto el fuego energético anunciado por el presidente de Estados Unidos, Donald Trump. Al mismo tiempo, las defensas antiaéreas rusas derribaron durante la pasada noche 604 drones de largo alcance, más de 400 de los cuales estaban dirigidos contra Moscú. El cine griego ocupa un lugar destacado en la edición del Festival Lumière 2026, que empieza hoy y durará hasta el 15 de octubre en Lyon, Francia, y en el que Grecia ha sido designada país de honor del mercado internacional de cine clásico. Desde la restauración y digitalización de películas emblemáticas hasta su reintroducción ante el público internacional, el patrimonio cinematográfico griego abre así nuevas perspectivas y se acerca a nuevas generaciones de espectadores. El programa incluye la proyección de la versión restaurada de Panamagro, Picropsomi, dirigida por Grigoris Grigoriou, una película de 1951. También un debate sobre el patrimonio cinematográfico griego, una exposición de carteles originales del cine griego de aquella época y el pabellón nacional del Centro Griego de Cine y Medios Audiovisuales. Todo eso con el objetivo de fomentar nuevas colaboraciones y promover la distribución internacional de las producciones cinematográficas griegas. Y finalmente el tiempo. Fuertes lluvias, tormentas y posible granizo, sobre todo en las islas Jónicas y Peloponeso. A partir de la tarde, el temporal afectará también a la parte este del país. Vientos huracanados en el mar Egeo y temperaturas que oscilan entre los 15 y los 20 grados centígrados en Atenas y entre los 12 y los 16 en Tesalónica.